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0: todavía hasta el Día de Reyes.
1: Esta fiesta multitudinaria se celebra en el circuito de velocidad de Fuente
2: Caudal del agua aumenta, comienzan a aparecer unas pocas plantas pequeñas.

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0: el 75% de los que pierden el partido acaban llorando en la ducha. Otro 15% sigue culpando a sus padres. Y lo más sorprendente, atención, el 10% restante decide escribir canciones, lanzar una
1: línea de menos, eres tan chulo, a ver.

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0: capa del control de daños, que creo que se estará trabajando en la Moncloa, pero que pedimos, y yo creo que, ya no digo exigimos, porque exigir la palabra es excesivamente gruesa y se la lleva el tiempo, ¿no? Se la lleva el viento, pero sí que creo que el presidente del gobierno, si apoya a Zapatero y después no da explicaciones de cómo se ha gestionado ese expediente y cuáles son, insisto, las relaciones y el cambio de relaciones diplomáticas con China y con Venezuela, pues nos estamos quedando a mitad de camino.
1: Ha dicho una cosa Jesús Maraña, sobre la que me gustaría abundar, escuchando precisamente a Aitor Esteban.
2: Vamos a seguir muy de cerca este asunto, como otros que también tiene el PSOE en tribunales. Un panorama que ciertamente hace muy difícil que Sánchez pueda culminar la legislatura. Más bien, diría que sería irresponsable seguir más allá de 2026 sin rumbo, sin presupuestos, sin una mayoría estable y con una agenda descontrolada y judicializada.
3: Pero esto bueno, te lo explico yo en 2 minutos.
1: Claro, no, pero es que lo dicho de Jesús, aquí no hay nos llama la atención y como tal lo destacamos que diga esto el PNV ahora, pero no hay una no parece que sea o que justifique en el caso de Zapatero pues esta toma de posición.
4: Pero es que lo que dice tiene toda la lógica desde el punto de vista de la oratoria política, pero no tiene ninguna consecuencia. Es decir, él mismo lo equilibra.
1: De momento
4: sentido.
1: No.
4: Él dice, sería irresponsable pasar de 2026, cuidado, que estamos hablando ya de que a partir de final de año.
3: Sí, pero esto tal,
4: está dando un calendario o proponiendo un calendario, pero segundo, a la vez dice,
1: sí,
4: nosotros no vamos a estar en una moción de censura. Entonces está a mi juicio, sí, pero avanzando una propuesta de calendario electoral.
3: Al PNV
1: le interesa.
3: Claro, al PNV lo de la corrupción, no sé qué, en fin, esto les vale madres claramente. ¿Cuál es la clave? Las elecciones municipales y autonómicas y las forales en el País Vasco. Lo que el PNV le está diciendo al PSOE es ni se te pase por la imaginación hacer coincidir las elecciones generales con las autonómicas y las municipales. Porque como haya una participación
4: eso
3: de más
4: no al super
3: del 75%, me gana Bildu las elecciones en el País Vasco y eso no va a ser. ¿Qué palanca tengo yo para negociar una moción de censura con el PP? No. Pero gobernamos juntos en el País Vasco y hay muchísimo dinerito y muchísimos recursos que se manejan ahí. Entonces lo que le está diciendo el PNV ya en público a Pedro Sánchez es las elecciones en diciembre del 2026. Ahí sí. Si las haces en diciembre de 2026, entonces te puedes poner de acuerdo conmigo. Pero como quieras hacer un superdomingo, rompemos en el País Vasco.
1: Bueno,
0: sí, perdón.
5: Sí, no. Es que es muy interesante porque, claro, la capacidad de presión de los socios es importante, pero no sé hasta qué punto, ¿no? Si tú no quieres apoyar ninguna moción de censura, y parece que ni el PNV ni Junts apoyarían una moción de censura, ni siquiera si es instrumental, que en realidad ya sería instrumental, porque ya como toca convocar elecciones de inmediato, en realidad sería siempre instrumental, ¿no? Pero, entonces, claro, aquí cada uno tiene su estrategia, y esta que ha comentado, que me parece bien tirada lo que ha comentado Pablo, pues es la del PNV. Pero puede haber otras estrategias, y aquí cada socio va a intentar rascar lo que pueda. Me parece que hoy en La Vanguardia, o ayer, se le hacía una entrevista a Otegi, ¿no? Entonces, ahí se está poniendo mucho el acento en una cuestión que parece que en los pactos, digamos, constitutivos de esta, o los que se basan para que esta legislatura empezara a funcionar con todos los aliados, está la cuestión, y a esto Pablo Iglesias ha referido en muchas ocasiones, de la plurinacionalidad, que esto lo ha puesto sobre la mesa Otegi. Es decir, en un momento en el que Sánchez está acorralado por todas partes, desde el punto de vista judicial, esta es la realidad, y desde el punto de vista pues político, con muchas dificultades, ¿hay alguna salida política para la situación? ¿Puede ser esta cuestión de, no sé, vamos a abrir un nuevo escenario en el que como produciría un gran revuelo político, porque lo produciría, igual resulta que Sánchez se sale por la tangente y consigue que poner el foco en algo completamente diferente a lo que estamos poniéndolo en este momento, que no le interesa nada?
0: Sí, bueno, yo creo que el apunte que habéis hecho sobre el tema de las elecciones municipales autonómicas en el País Vasco, pues viene muy al hilo de la intervención de ayer del PNV. Yo no estoy muy de acuerdo con algún titular que he visto esta mañana de que el PNV sentencia, ¿no? El PNV pone una posición clarísimamente de no se te ocurra efectivamente convocar elecciones a la porque nosotros el escenario cambia clarísimamente. Otra cosa es la posición que parece ser que tiene Junts y la relación que tiene Miriam Nogueras en Madrid.
1: Está muy callada, como decía Lara.
0: Claro, Miriam Nogueras, bueno, parece ser que tiene la línea argumental de ser la líder de su formación y las relaciones pues no pasan por el mejor momento con el prófugo de la justicia, ¿no? Entonces, vamos a ver cuál es la actitud, como digo, de los catalanes y cuál es realmente también una posición que también pasa desapercibida. Por el momento se queda muy constreñida en Cataluña, que es la de Esquerra Republicana y el Partido Socialista con el gobierno de ella. Yo veo que no queréis entrar, pero entraremos, cuál es la relación de fuerzas en el gobierno de coalición. No he escuchado a la vicepresidenta Yolanda.

0: Son las 10.
1: Buenas noches, Canarias.
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0: Buenos días. Radio Nacional ha tenido acceso a las 317 páginas del informe de la UCO sobre el caso Begoña Gómez. 2 años de investigación a la actividad profesional de la mujer del presidente del Gobierno. Gemma Alfaro, detalles. Buenos días.
3: Buenos días. Sí, el último informe de la UCO pone de manifiesto que la creación de la cátedra de Begoña Gómez siguió los cauces habituales para este tipo de programas en la Universidad Complutense, aunque sí que pone peros a los pagos a Deloitte para el software de la cátedra, de los que dice que sus adjudicaciones no solo estaban premeditadas, sino que la consultora comenzó a trabajar antes de su adjudicación. Sí que pone el foco la Guardia Civil también en la asesora de Begoña Gómez. Dice que pese a no formar parte como tal de la cátedra, la asesora de la mujer del presidente del Gobierno es considerada parte del equipo de trabajo, aunque no tiene relación contractual con la universidad. En cuanto a los ingresos de la cátedra, la financiación, de acuerdo con el reglamento del centro, todos los fondos provinieron de entidades colaboradoras como Google o Telefónica, 176.000 euros en total. De hecho, hay gastos que asume, dice la UCO, la propia Begoña Gómez de su bolsillo, como los de la Oficina de Patentes. Recordemos que el juez Pinado propone juzgar a Begoña Gómez, a su asesora y al empresario Juan Carlos Barrabés. Solo la acusación popular pide cárcel en el caso de la mujer del presidente del Gobierno, pide hasta 24 años.
0: En la agenda judicial también está el levantamiento del secreto de los sumario del caso Plus Ultra, que puede conllevar nuevas relevaciones sobre Rodríguez Zapatero, un caso por el que el PNV ha elevado la presión al Gobierno para que adelante las elecciones generales, petición que rechaza Enrique Santiago, el portavoz de Izquierda Unida, asegura que hay estabilidad parlamentaria.
4: Toma sus decisiones y hace sus análisis. En todo caso, hoy por hoy hay una estabilidad parlamentaria en el trabajo de distintas comisiones y con el Partido Nacionalista Vasco, pues la verdad, siempre vamos dando la necesaria estabilidad al Gobierno.
0: En la Comunidad Valenciana, tercera semana de la huelga de la educación, empieza este lunes con protestas frente a la Conselleria, donde los sindicatos van a entregar a esta hora una nueva propuesta de diálogo. Ahí hay un micrófono de Radio Nacional de España, Lorena Mayordomo, buenos días.
5: Buenos días, así es, los sindicatos van a presentar a esta hora ese documento que han elaborado. Ese texto es el acuerdo unitario inicialmente presentado, pero con algunas concreciones para mejorar la educación pública. Incorpora además la petición de que los directores que han dimitido sean restituidos. Kilian Cuerda, de UGT, Txelo Valls, de Comisiones.
6: La pelota está en el tejado de Consellería, lo ha estado desde siempre. De hecho, el miércoles pasado podría no haberse levantado la mesa, no haber roto la mesa. Ahí estábamos ya con propuestas y con documentos.
7: Hemos hecho los deberes para que la Consellería, la consellera y el secretario autonómico, tal y como se han comprometido en público, abran la negociación.
5: De momento, sin fecha ni hora para reunirse, hoy se cumple el 15º día de huelga indefinida en la educación pública de la comunidad, además de la concentración aquí en Valencia, en el exterior, porque no les dejan entrar. Esta vez en la Consellería hay manifestaciones este lunes en Alicante y Castellón.
0: Irán confirma avances en varios puntos de la negociación con Estados Unidos para extender la tregua, pero rebaja expectativas sobre un acuerdo. Teherán se pronuncia a la última propuesta de Washington después de que Marco Rubio se mostrara optimista sobre ese pacto. Aurora Moreno.
8: Sí, el portavoz iraní de Exteriores, Ismail Baghaei, niega que vaya a haber un acuerdo inminente, aunque admite que están haciendo progresos. Un documento que, según el secretario de Estado norteamericano, Marco Rubio, conseguiría la reapertura del estrecho de Hormuz e iniciaría una negociación real y limitada en el tiempo sobre el programa nuclear iraní. El control de Hormuz con el cobro de peajes a los buques y el desarrollo nuclear son dos cuestiones irrenunciables en estos momentos para Teherán. El portavoz persa de Exteriores, Baghaei, también ha reiterado que las negociaciones están centradas en el fin de la guerra en todos los frentes, incluido Líbano.
0: Son las 10:04, las 9:04 en Canarias. Noticias ahora de su comunidad.
9: En la región de Murcia, la nueva alcaldesa de la capital, Rebeca Pérez, ha reconfigurado el gobierno municipal para impulsar, asegura, el proyecto de ciudad iniciado por José Ballesta. Las competencias que ella dejó como concejal las asume ahora dos ediles que ganan peso, José Guillén y José Francisco Muñoz, en una junta de gobierno que se reúne hoy por primera vez. José Guillén, quien será el primer teniente de alcalde, suma a sus competencias de desarrollo urbano y ciudad inteligente limpieza viaria. Además de Guillén, asume nuevas competencias José Francisco Muñoz, actual edil de Movilidad, Gestión Económica y Contratación, que se encargará también de Fomento y se convertirá en el nuevo portavoz del equipo municipal. Pedro García Valibrea, el concejal que sustituye a Ballesta, asumirá la recién creada Concejalía de Agenda e Impulso Normativo. Más noticias: cerca de 5.000 técnicos sanitarios y auxiliares administrativos de la región están llamados este lunes a la huelga. Se suman así al parón nacional que se repetirá el próximo 15 de junio para reivindicar que se les eleve de categoría, como ya se comprometió el Gobierno de España en 2022. Los sindicatos UGT y Comisiones Obreras han convocado una concentración a las 11 de esta mañana a las puertas del Hospital Virgen de la Resaca. Juan Crevillén es responsable de Sanidad de UGT.
1: La paciencia se ha agotado y vamos a ver si reacciona de una vez y cumplen lo que ya teníamos acordado, que no es una petición nueva, no es una lucha nueva, es sencillamente tienes que cumplir lo que me has firmado.
9: Y en fútbol sala, Jimbi Cartagena ha perdido la final de la Copa del Rey 3-5 en una final igualadísima en la que el portero del Jaén fue el hombre del partido. 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

todos y muy buenos días en esta jornada del lunes 25 de mayo. Espero que hayan disfrutado y cargado las pilas en el fin de semana. De nuevo una jornada con cielos soleados y temperaturas en torno pues a los 30 grados casi, 28 de máxima y 14 de mínima. Y tiempo que seguirá así a lo largo de toda la semana, incluso superando los 30 grados de cara ya al fin de semana siguiente. Esto en cuanto al tiempo, en cuanto a las noticias, en unos minutos les traemos la agenda con algunas de las actividades para esta semana y también otros asuntos de interés. Así que quédense con nosotras y disfruten de esta jornada de lunes. Buenos días.

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3: Buenos días. José Guillén y José Francisco Muñoz ganan peso en el gobierno del Ayuntamiento de Murcia. Rebeca Pérez, la alcaldesa, ha reforzado sus competencias. Hoy se reúne por primera vez la Junta de Gobierno tras los cambios y la entrada del nuevo concejal Pedro García Valibrea. Es lunes 25 de mayo. En un año se celebrarán elecciones municipales, una recta final de los mandatos que está reflejando la debilidad de las coaliciones que se sellaron hace 3 años. Y en los deportes, el Jimmy Cartagena no ha podido llevarse la Copa del Rey. Enseguida le vamos a contar los detalles de estas y otras noticias. Antes, la información de servicio. Comenzamos. La semana arranca con pocos cambios en el tiempo y máximas algo por encima hoy de los 30 grados. A esta hora tenemos 16 grados en Murcia, 18 en Cartagena, 15 en Lorca, 13 grados en Caravaca de la Cruz y 11 en Yecla. La predicción, Luz Cepeda. Buenos días.
4: Buenos días. Temperaturas sin cambios en la región de Murcia a partir del miércoles y el jueves. Las temperaturas subirán más y la recta final de la semana será muy calurosa. El tiempo estable, soleado, con algunos intervalos de nubes altas. Hoy máxima de 32 grados en Murcia y Molina de Segura, 31 en Cieza, 30 en Lorca y Mazarrón, 29 en Caravaca de la Cruz y en Yecla, 28 en Águilas y Cartagena. El viento tenderá por la tarde a viento del este, con intervalos moderados en el litoral. A partir del jueves, en Murcia capital, llegaremos a los 35 grados, superando los 35 para el viernes y el fin de semana. Es una información de AEMET.
3: Hasta las 8 de la mañana, las noticias de la región de Murcia en Radio Nacional de España. En el control de sonido está Marina Agudo. La nueva alcaldesa de Murcia, Rebeca Pérez, ha reconfigurado el gobierno municipal para impulsar, asegura, el proyecto de ciudad iniciado por José Ballesta. Las competencias que ella dejó como concejal las asumen ahora dos ediles que ganan peso, José Guillén y José Francisco Muñoz, en una junta de gobierno que se reúne hoy por primera vez. Javier Carrión, buenos días.
5: Buenos días. José Guillén, quien será el primer teniente de alcalde, suma a sus competencias de desarrollo urbano y ciudad inteligente la de limpieza viaria. Además de Guillén, asume nuevas competencias José Francisco Muñoz, actual edil de movilidad, gestión económica y contratación, que se va a encargar también de fomento y se convertirá en el nuevo portavoz del equipo municipal. Pedro García Valibrea, el concejal que sustituye a Ballesta, asumirá la recién creada concejalía de agenda e impulso normativo. La alcaldesa Rebeca Pérez se encargará personalmente de los grandes proyectos municipales. Una renovada junta de gobierno que se reúne este lunes.
3: Eso será hoy en la ciudad de Murcia. Mientras en Cartagena, cuenta atrás para la votación de la moción de censura, será el 2 de junio, pero antes, mañana martes, la militancia del PSOE se pronunciará sobre si apoya o no el pacto con Movimiento Ciudadano, si Cartagena y dos exconcejales de Vox.
5: Según ese acuerdo, el líder de MC se convertiría en el nuevo alcalde de la ciudad. El secretario general de los socialistas murcianos, Francisco Lucas, asegura que serán los militantes los que decidan. Mientras que la portavoz del PP, Miriam Guardiola, tacha el pacto de indecente. Escuchamos a ambos.
6: Será la militancia quien tenga la última palabra y, por tanto, que tome la decisión definitiva. En este partido, las grandes decisiones siempre las toma la militancia.
7: Para Pedro Sánchez y para el señor Lucas, del Partido Socialista, Vox era un partido de ultraderecha. Pero como ahora necesitan sus votos para saltar el Ayuntamiento de Cartagena, Vox, para el Partido Socialista, ha dejado de ser ultraderecha.
3: En Cartagena puede darse un posible cambio de gobierno a un año de las elecciones, algo que refleja la debilidad de las coaliciones electorales que surgieron tras los comicios de 2023.
5: Unos pactos que han vivido altibajos, sobre todo tras la crisis interna de Vox por la salida forzada de José Ángel Antelo, que se ha traducido en la renuncia a las siglas de varios concejales.
3: En Cartagena eso ha derivado en una moción de censura al PP, pero hay más. En las Torres de Cotillas, un ex de Vox, Pablo Alberto Ruiz, amaga con retirar su apoyo a los populares si no asumen un listado de propuestas.
8: La moción de censura para mí sería la última opción. Yo creo que el alcalde son condiciones que son simples de cumplir y creo que va a estar a la altura de las circunstancias para poder seguir gobernando este año que queda.
3: En estos años el entendimiento entre PP y Vox en el ámbito municipal y autonómico no ha sido fácil. En Cieza lo saben bien, con unas diferencias que hicieron saltar por los aires la coalición de gobierno en menos de un año. Desde entonces, el alcalde Tomás Rubio ha presentado dos cuestiones de confianza vinculadas a la aprobación de los presupuestos.
5: Ha perdido las dos y esta semana acaba el plazo para que la oposición presente una moción de censura. Todo apunta a que Vox y PSOE no se van a entender y el alcalde verá aprobada la modificación del presupuesto. María Jesús López, portavoz socialista en Cieza.
9: El Partido Socialista ya lo ha dejado claro en muchas ocasiones, no va a pactar con Vox, no va a haber una moción de censura con Vox, pero sí que estamos preocupados por la situación de parálisis, de falta de atención, falta de gestión y de retroceso del municipio de Cieza.
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3: El mercado laboral en el sector turístico sigue boyante a las puertas de la campaña de verano. La hostelería y agencias de viajes de la región han batido un nuevo récord en afiliación a la Seguridad Social. Más de 48.200 trabajadores en el primer cuatrimestre del año.
5: Esto es un 2% más que el año anterior, por encima de la media nacional, según datos de Tour España. Un repunte que responde a la llegada del verano, pero también a la apertura de más negocios. Así lo asegura el presidente de la Asociación de Agencias de Viaje de la región, David Blasco.
10: Están abriendo oficinas nuevas y luego la parte de autónomo, pues también hay mucho sector, parte del servicio, como son excursiones, como son alquiler de bicicletas, kayak, todo lo relacionado con servicios que se pueden ofrecer a pie de playa, que bueno, pues hay gente que se está animando y empezando a abrir pequeños negocios.
3: La hostelería es un sector que genera empleo y también es uno de los más vigilados por sanidad. Fallos en la cadena de frío y deficiencias higiénicas son las infracciones más habituales que se cometen en la hostelería.
5: Cualquier fallo puede derivar en problemas graves como una intoxicación alimentaria. En nuestra comunidad se realizan unas 6.000 inspecciones a lo largo del año. La administración es consciente de que cada vez hay más establecimientos y que son necesarias más inspecciones. José Jesús Guillén, director general de Salud Pública.
11: Gustaría hacer más porque el sector es muy amplio, pero en la medida de lo posible los inspectores que tenemos en seguridad alimentaria tratan de, como decía antes, en función del riesgo, repartir esas inspecciones de manera adecuada.
5: El sector, por su parte, defiende la creciente profesionalización, algo que minimiza los riesgos. Bartolomé Vera, presidente de la patronal OITU.
12: La región de Murcia en los últimos años a nivel gastronómico está muy bien vista, está muy bien posicionada, se están haciendo las cosas muy bien y lo que tratamos de evitar es pues ese pequeño problema que puede haber, ¿no?, y que puede enturbiar pues toda la trayectoria que llevamos.
3: Hablamos ahora de otro sector, el pequeño comercio, que sigue trabajando para ganar terreno en el mundo digital. En la ciudad de Murcia ha puesto en marcha la campaña Compra con Corazón, impulsada por la asociación Nuevo Corazón de Murcia, con el apoyo del ayuntamiento y el gobierno autonómico.
5: Han difundido vídeos en plataformas digitales para dar a conocer su oferta de productos y servicios, con la esperanza de llegar a más potenciales clientes. Esther Peonza es la presidenta de la Asociación de Comerciantes.
13: El comercio de proximidad muchas veces no tiene acceso a esta herramienta. Es muy costoso crear vídeos cada mes, etcétera. Entonces pensamos que una manera de dinamizar el comercio de proximidad era facilitarles esta herramienta. Y entonces lo que pretendemos es eso, acercar el comercio de proximidad del corazón de Murcia a las redes sociales para que lleguen a ese cliente potencial.
3: En los comercios, por cierto, ha comenzado a funcionar un nuevo sistema de pago, el Bizum, que llega gradualmente a los establecimientos dependiendo del dataform.
5: Según datos del Banco de España, la opción de pagar con el móvil va ganando peso y cada vez menos gente paga en efectivo. Ahora, con la opción de Bizum, se refuerza esta línea.
14: Con tarjeta y con Bizum. Efectivo, yo casi nunca suelo llevar efectivo encima.
15: Pues mucho más cómodo, la verdad, que sí, porque ahora tarjeta y Bizum es lo mejor.
16: Por la comodidad, no llevas efectivo, pues pagas, no es por otra cosa, ¿no?
5: Las organizaciones de consumidores hablan de un medio de pago seguro, pero advierten de que no todos los comercios lo van a tener disponible. Manuel Funes, técnico de Adicae Murcia.
17: Importante, no va a ser para todo el mundo, es decir, va a ser los acuerdos que Bizum haga con los comercios y hagan con los bancos.
3: Cerca de 5.000 técnicos sanitarios y auxiliares administrativos de la región están llamados este lunes a la huelga.
5: Se suman así al parón nacional que se va a repetir el próximo 15 de junio para reivindicar que se les eleve de categoría, como ya se comprometió el Gobierno de España en 2022. Los sindicatos UGT y Comisiones Obreras han convocado una concentración a las 11 a las puertas de la Arrisaca. Juan Crevillén, UGT.
18: La paciencia se ha agotado y vamos a ver si reacciona de una vez y cumplen lo que ya teníamos abordado, que no es una petición nueva, no es una lucha nueva, es sencillamente tienes que cumplir lo que me has firmado.
3: Les contamos también que me...

0: año 2007. Para nosotros es de gran interés para la biodiversidad.
1: Deportes, Pedro León se ha despedido de la afición del Real Murcia con victoria. En baloncesto, el UCAN suma y sigue, y en fútbol sala, el Gimbi Cartagena ha perdido la final de la Copa del Rey Mario San Miguel.
2: 3-5 en una final igualadísima en la que el portero del Jaén fue el hombre del partido. Carlos Espíndola las detuvo de todos los colores, y con el 3-3, Dani Rodríguez aprovechó un error de Mellado para anotar para los andaluces. Luego, con portero jugador, llegó el quinto. Otra final que se le escapa al Gimbi. Escuchamos a su jugador Tomás.
3: Es muy difícil ganar, y hay que valorar cuando se gana, porque está cada año más difícil de ganar. Enhorabuena, Jaén, orgulloso de mi equipo, que ha dado todo. Hay que mejorar para poder ganar así.
2: En baloncesto, Lucas Murcia se llevó la victoria en su visita al pabellón Príncipe Felipe de Zaragoza en la penúltima jornada de la ACB y mantiene provisionalmente la segunda posición en la tabla. 90-100 ganaron con un gran Kenan Martin. Era la pívot, anotó 23 puntos. Ya son 24 las victorias esta temporada. Sito Alonso.
4: Un partido muy complicado para nosotros por todas las situaciones que han acontecido esta semana en Casademón. Obviamente, si nosotros no venimos con la mentalidad, primero, de respetarnos a nosotros mismos y de hacer un buen partido, segundo, respetar a la liga también y a los equipos que están en juego con esta situación, pues yo creo que el partido se hubiera complicado muchísimo, ¿no?
2: En fútbol, la emotiva despedida de Pedro León ante su público.
5: Por encima de cualquier nombre, de cualquier jugador y de cualquier generación, siempre quedará lo más importante: el escudo.
2: El Real Murcia ganó 3-0 al Eldense, recién ascendido a segunda división, que también se unió a la fiesta. El segundo tanto fue obra precisamente del veterano extremo. Pedro Benito había marcado el primero y Álvaro Bustos marcó el tercero a pase del muleño. Y en la lucha por el ascenso a Primera Federación, el Águilas no pudo pasar del empate a cero ante el Poblense, así que la eliminatoria se decidirá en Mallorca, en el estadio de Sabola, el próximo fin de semana.
1: En Alcantarilla hoy continúan las fiestas patronales, hoy con un concierto tributo a Amaral. Será a las 9 de la noche en el Jardín de Campo Amor. Y una hora más tarde hay otra opción, se celebra el Festival Silla Flamenca en la Plaza Adolfo Suárez. Subirá al escenario, en este caso, Óscar de Manuel con su espectáculo Tabla o Flamenco Origen. Hasta aquí el tiempo de la región de Murcia en Radio Nacional de España. Volvemos por Radio 5 a las 9 menos cuarto. Siguen ahora en la compañía de Las Mañanas y Juan Ramón Lucas. Adiós.

Es el lunes 25 de mayo y estos son en titulares las noticias que les ampliamos en los siguientes minutos. Dentro de la agenda para esta semana les contamos que este viernes tenemos concierto de la Caja de Pandora. También tendremos este viernes cuentacuentos en la Biblioteca Municipal. Además, Bullas vivió este pasado sábado una noche inolvidable con el concierto de Los Estanques y El Canijo de Jerez. Y este martes puedes conocer la gran labor que realiza la Fundación UAPO, Unidad de Apoyo al Paciente Oncológico, en el Centro de Salud. Comenzamos nuestro informativo, lo hacemos con la agenda para los próximos días, empezando por el viernes, este viernes a las 21 horas, el Auditorio de la Casa de la Cultura va a acoger un concierto muy especial con motivo de la gira 25 Sentíos del grupo La Caja de Pandora. Este evento musical conmemora los 25 años de la trayectoria artística de esta banda y ofrece al público la oportunidad de revivir sus grandes éxitos en una velada cargada de emoción, recuerdos y cercanía con las canciones que han acompañado a varias generaciones. Ya no quedan entradas, el concierto promete convertirse en una cita destacada para los amantes de la música en directo, consolidando la apuesta del municipio por una programación cultural de calidad y accesible para todos los públicos. También el próximo viernes la Biblioteca Municipal celebra una actividad muy divertida, una sesión de cuentacuentos dirigida a niños y niñas de entre 3 y 6 años, una actividad que va a comenzar a las 17 horas y promete una tarde llena de

imaginación, historias y entretenimiento para los más pequeños. Y correrá a cargo de Charo Fernández y María Dolores Fernández, las dos hermanas. Las inscripciones pueden realizarse directamente en la biblioteca o a través del WhatsApp, el número de teléfono 697-717-451. El precio de la actividad es de 2 euros por participante. Y más asuntos. Bullas vivió este pasado sábado una noche inolvidable en la Almazara, donde la música en directo volvió a convertirse en protagonista de una velada cargada de energía, guitarras, humo, baile y muy buen ambiente con la actuación de Los Estanques y El Canijo de Jerez. El público disfrutó intensamente de una cita que volvió a demostrar la gran apuesta del municipio por la música y los espectáculos en vivo. La conexión entre artistas y asistentes convirtió la noche en una auténtica celebración. Con eventos como este, Bullas sigue dejando claro que la cultura en directo está más viva que nunca. La cita terminó con un mensaje que ya mira al futuro. Nos vemos en la próxima dentro del ciclo antioxidante. Y también el pasado viernes, el Salón de Plenos del Ayuntamiento de Bullas acogía la presentación de Gorrión Errante, el primer libro de poesía de la autora Clemencia Corbalán. El acto comenzó a las 20 horas y contó con la intervención del concejal de Cultura, Antonio José Espín. Durante la presentación, los asistentes pudieron conocer más de cerca una obra marcada por una poesía intimista y reflexiva, nacida de las emociones más profundas de la autora. Gorrión Errante se presenta como un refugio de sueños, contradicciones, tristezas y vivencias personales, utilizando la escritura como herramienta de autoconocimiento y expresión emocional. Según explicó la propia autora, la poesía le permite dejar la tristeza en el papel, construyendo a través de las palabras un espacio sincero y humano en el que compartir experiencias y sentimientos. Con una mirada inquieta y observadora, Clemencia Corbalán invita al lector a recorrer los caminos interiores de una voz poética, sensible y cercana, capaz de transformar las emociones en literatura. Más asuntos. Coincidiendo con la Semana sobre Especies Invasoras 2026, desde la Asociación Salto Sostenible quieren recordar un artículo que divulgaron y publicaron en el libro de las fiestas de Bullas en el año 2024 sobre precisamente las especies exóticas invasoras presentes en el río Mula y nuestro entorno cercano. Caña, eucalipto, galápago de Florida, papiro o plumero de la Pampa son algunos ejemplos de especies que pueden alterar nuestros ecosistemas, afectar a la biodiversidad e incluso agravar problemas como la escasez de agua o el riesgo de incendios. El artículo también recoge pequeñas acciones cotidianas que pueden marcar la diferencia. Fomentar especies autóctonas, evitar liberaciones de mascotas, limpiar materiales de pesca o participar en actividades de voluntariado y ciencia ciudadana. Conocer nuestro entorno es la mejor herramienta para protegerlo. Señalan desde Salto Sostenible que siguen apostando por la sensibilización ambiental, la participación ciudadana y el cuidado del río Mula. Y otro apunte, este martes 26 de mayo puedes conocer la gran labor que realiza la Fundación Guapo, unidad de apoyo al paciente oncológico, en un stand que van a colocar frente al Centro de Salud de Bullas. Desde las 9 de la mañana van a estar enfrente del Centro de Salud. Acércate e infórmate sobre su trabajo y descubre cómo, pues, juntos podemos seguir ayudando a quienes más lo necesitan. Te puedes hacer socio y sumar tu apoyo a esta gran causa.

Vamos con varios asuntos de interés comarcal. Un hombre de 62 años, vecino de Cejín, ha fallecido este domingo en Caudete, en Albacete, tras sufrir un accidente mientras practicaba parapente en una zona de difícil acceso en el paraje de Sierra Oliva, un espacio muy utilizado para la práctica de deportes de vuelo libre. El accidente ocurrió en una zona cercana a la ermita de Santa Bárbara. El parapentista sufría una caída en pleno vuelo y se precipitó sobre una zona muy abrupta, por lo que tuvo que ser rescatado por los bomberos de Almansa, ayudados por agentes de la Guardia Civil y de la Policía Local de Caudete. También acudieron al lugar un equipo médico con un helicóptero medicalizado y una ambulancia de soporte vital básico que solo pudo confirmar el fallecimiento del hombre. La Guardia Civil ha abierto una investigación para esclarecer las circunstancias de lo ocurrido en este accidente, el segundo mortal de parapente que se registra en Castilla-La Mancha este año, después de que el pasado mes de abril dos hombres perdieran la vida en la localidad de Amarilla al precipitarse al suelo el aparato en el que se desplazaba. La Sierra Oliva, donde ocurrió el accidente este domingo, está siendo promocionado por el Ayuntamiento de Caudete como destino natural de turismo activo. Situada a 1.153 metros de altitud, es un punto de partida de rutas de senderismo y cicloturismo, así y utilizada como pista también de lanzamiento de deportes de vuelo libre como el parapente. Y otro asunto más, la Consejería de Turismo, Cultura, Juventud y Deporte, a través del Instituto de Industrias Culturales y las Artes, el ICA, ha lanzado la nueva convocatoria del plan Asociarte, que destina 200.000 euros a las asociaciones y fundaciones sin ánimo de lucro que desarrollan espectáculos y actuaciones culturales en los diferentes municipios de la región de Murcia. El director general del ICA, Manuel Cebrián, indicó que el objetivo de estas ayudas es fortalecer la cultura en toda la región. Hasta el 11 de junio, las asociaciones y fundaciones no públicas sin ánimo de lucro, cuyo fin y actividades estén íntimamente relacionadas con el teatro, el circo, la danza, la música o el folclore, podrán solicitar estas ayudas que puedan alcanzar los 6.000 euros para desarrollar sus eventos. El plan Asociarte está destinado a contribuir a través de la convocatoria de subvenciones en régimen de concurrencia competitiva a los gastos de publicidad y difusión, alojamiento, desplazamiento, dietas y gastos referentes al desarrollo de los eventos culturales como teatro, circo, danza, música y folclore que se celebran en espacios de la región. En la anterior edición del plan, la de 2025, obtuvieron apoyo un total de 117 eventos, como las programaciones de pro música, festivales de folclore, bandas o distintos tipos de música, ya sean modernas como el rock o el pop o clásica y antigua. También certámenes de teatro, encuentros de cuadrillas, encuentro de campana de auroros, así como fiestas tradicionales como eventos culturales o acontecimientos como la Noche en Vela de Aledo. Todos los detalles de la resolución que convoca la ayuda del Plan Asociarte se puede consultar en el Boletín Oficial de la Región de Murcia y en el apartado de convocatorias de la página web del Instituto de las Industrias Culturales y las Artes. En deportes, un apunte, el cadete femenino del balonmano huyense pone punto final a una experiencia que ha sido sin duda inolvidable este fin de semana en Sagunto, en Valencia, compitiendo frente a algunos de los mejores equipos del panorama nacional. Han terminado cuartas en la clasificación en el primer sector nacional de esta generación, un logro que refleja el enorme trabajo, crecimiento y compromiso de estas jugadoras durante toda la temporada. Más allá de los resultados, nos llevamos aprendizaje, convivencia, emoción y orgullo de representar a la región de Murcia y a nuestro club en una competición de máximo nivel, señalan a través de sus redes sociales. Y además añaden y dan las gracias a la familia, afición, patrocinadores y a todas las personas que han acompañado a este equipo en el camino.

Les contamos en los siguientes minutos qué titulares y qué noticias nos trae la prensa regional. Hoy en portada, La Verdad, la imagen de portada con la que abre es la de la foto en la que se ve a Pedro León besando el escudo del Real Murcia en su último partido como jugador de fútbol. Real Murcia 3, Eldense 0. En otros deportes, en baloncesto, Lucán que vence en Zaragoza 90-100 y Roza Yasser cabeza de serie. También en el Intersurf, Alejandro Sánchez, el niño maravilla de los Alcáceres, quiere dominar el mundo. Y en fútbol, el Águilas no pasa el empate contra el Poblense y se jugará el ascenso a Primera Ref en Mallorca. En cuanto a las noticias pues no relacionadas con el deporte, tenemos que los ediles más poderosos con ballesta ganan peso en el gobierno de Rebeca Pérez. José Guillén se convierte en primer teniente de alcalde y suma la competencia de limpieza viaria. Y Muñoz añade a su superconcejalía Fomento y Valebrea se encargará de agenda e impulso normativo. La comunidad también que desbloquea el pago de 4,5 millones en subvenciones a entidades sociales y el Daivilla que prevé construir una nueva desaladora y ampliar la planta de San Pedro del Pinatar. Y por otro lado, solo el 23% de cartagineros confían en Gallo como posible alcalde. Arroyo supera al líder de MC en referencia para gobernar el municipio, según una encuesta de CEMOP. Y los peligros de tostarse. La llegada del verano coincide con el repunte de prácticas de riesgo. Un artículo dentro del periódico de La Opinión sobre cómo protegernos del sol. La Opinión de Murcia también en portada, pues aparece la imagen del muleño Pedro León, rodeado de capitanes de todos los tiempos del Real Murcia y que se despide del fútbol en el triunfo grana contra el Eldense. También se hace eco de la victoria de Lucán Murcia, que suma un triunfo y que le permite seguir segundo en la liga, y en el Águilas, que solo empate y se va a jugar el ascenso fuera de casa. Como noticia principal, dice que la nueva ley de infancia corta los plazos para las adopciones. La Consejería de Política Social ha aceptado esta propuesta, que es una de las más de 500 aportadas por entidades ciudadanas. La norma, que también simplifica el acogimiento, será aprobada previsiblemente el próximo año. Y en Murcia, la alcaldesa se rodea de 3 superconcejales en su nuevo equipo. Pues estas son algunas de las noticias.

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11 de la mañana, 4 minutos. Buenos días, ¿qué tal se encuentran? Estamos a lunes, abrimos una nueva semana y en el día de hoy, tras conocer las noticias de interés nacional, regional, comarcal y local, nos centramos en la política de nuestro municipio. El pasado martes, día 19 de mayo, tuvo lugar un pleno extraordinario en el que se debatieron y se aprobaron tres puntos importantes para nuestro municipio. Entre ellos, la modificación del presupuesto 8/2026 mediante crédito extraordinario aprobado con los votos favorables del PSOE, Izquierda Unida y las abstenciones del Partido Popular y Vox. Modificación del proyecto de obras para la ejecución del estudio arqueológico musealización y puesta en valor del yacimiento arqueológico de la Villa Romana de los Cantos, aprobado con los votos favorables de PSOE, Izquierda Unida y las abstenciones del Partido Popular y Vox. Y aprobación del expediente de contratación de la concesión de las obras de acabado del aparcamiento subterráneo del Jardín Adolfo Suárez, así como de los servicios para su explotación y mantenimiento, que además fue aprobado con los votos favorables del PSOE, Izquierda Unida y las abstenciones del Partido Popular y Vox. Pues en esta mañana, en nuestro tiempo de radio, tendremos las valoraciones de los diferentes concejales representados en el ayuntamiento. El concejal de Vox, de momento, no nos ha enviado la valoración en referencia a este pleno extraordinario, así que escucharemos a Cristina desde Izquierda Unida Verdes. Tendremos a Antonio Pérez desde el Partido Popular y el equipo de gobierno con su portavoz, Alfonso Manuel, será el que cierre este apartado de valoraciones de este pleno, que, como bien les decimos, tuvo lugar el pasado martes, día 19 de mayo. Así que nos ponemos en marcha y comenzamos a la 1 de la tarde, de nuevo, el informativo segunda edición.

Buenos días. Con respecto a la valoración del pleno extraordinario que se llevó a cabo la semana pasada y en concreto los dos puntos que se llevaron al mismo, decir que con respecto al uso del fondo de contingencia para continuar con las obras del yacimiento arqueológico, Izquierda Unida votó a favor de esta modificación presupuestaria porque creemos en primer lugar que el yacimiento de Los Cantos es un enclave de enorme valor cultural para nuestro municipio, sobre todo de que se están haciendo estas excavaciones gracias a la subvención proveniente del gobierno central, y creemos que está suficientemente justificado el uso del dinero de este fondo de contingencia, además de que este ayuntamiento tiene, como bien dijo el concejal, un remanente extraordinario para hacer frente

y esto va a ser un respiro para ello. Y esta es pues la valoración que hace Izquierda Unida de este pleno extraordinario. Estamos a disposición de cualquier vecino o vecina para resolver dudas y otras cuestiones. Muchas gracias.

Muy buenas a todos y a todas. Procedemos con la valoración del pleno extraordinario del pasado 19 de mayo de 2026. Y en este caso tuvimos un pleno extraordinario apenas una semana antes del pleno ordinario de mayo, con tres puntos a tratar. Los primeros dos puntos van estrechamente relacionados y, de hecho, pues aprovechamos para debatirlos de forma conjunta en el plenario. Y estos primeros dos puntos pues venían a, en primer lugar, aprobar una modificación del presupuesto, la número 8, mediante el suplemento de crédito, y en segundo lugar a modificar el proyecto de obras que se está llevando a cabo sobre el estudio arqueológico, la musealización y la puesta en valor del yacimiento arqueológico de la Villa Romana de los Cantos, que actualmente se está llevando a cabo un proyecto de grandes dimensiones que se aprobó en pleno el pasado mes de septiembre y que, pues, ahora, como nosotros advertimos, ha sufrido una serie de modificaciones tras unos imprevistos que precisamente pues necesitan de un mayor presupuesto, y por eso pues lo que se viene a hacer en este primer punto es aprobar una ampliación en 100.000 euros del presupuesto destinado a estas obras. Como saben, este ayuntamiento ha recibido casi 3 millones de euros para realizar esta inversión y ahora pues no son suficientes y nos va a costar a los ciudadanos de Bullas la cantidad de 100.000 euros que sale directamente del fondo de contingencias. Un fondo que está destinado a posibles imprevistos que puedan surgir y pues que en el mes de mayo prácticamente lo vamos a dejar a cero. Por lo tanto, ya cuestionamos en el pleno cuáles van a ser las actuaciones que va a llevar este equipo de gobierno en caso de que el mes próximo vuelvan a surgir algún tipo de imprevistos. ¿Acaso vamos a tener que esperar al año que viene para poder ejecutarlos? Pues

estas son algunas de las cuestiones que nos surgieron en el pleno y por lo tanto, pues nosotros hicimos una abstención bastante crítica porque creemos profundamente que esto se podía haber evitado. De hecho, en septiembre nosotros ya anticipamos esto y pues les preguntamos si acaso pues estaban preparados para actuar frente a este tipo de situaciones. Pues el tiempo nos da la razón y obviamente pues han demostrado que no estaban preparados y ahora una vez más tienen que improvisar deprisa y corriendo. De hecho, pues tanto es así que no han podido esperar ni siquiera una semana más para incluir estos puntos dentro del pleno ordinario y pues directamente lo hacen en este pleno del pasado martes, que pues aprobaron con nuestra abstención, pero como digo, pues bastante crítica, porque nosotros consideramos que es un gran proyecto, que es muy importante para Bullas, pero la gestión que está llevando a cabo este equipo de gobierno no puede ser más nefasta. Por lo tanto, pues dejamos que estas medidas siguieran adelante porque son necesarias para que se acabe el proyecto y para que no tengamos que acabar devolviendo los casi 3 millones de euros que hemos recibido de la Unión Europea para acometer el proyecto y para no poner en riesgo la terminación de la obra, pero ya lo dijimos claramente. Echamos en falta mucha transparencia. Tienen que hacer un ejercicio bastante grande para ponerse a la altura que merece un ayuntamiento como Bullas. De hecho, aprobamos esto el mes de septiembre, han estado trabajando durante varios meses y han esperado prácticamente hasta el último momento para comunicar estos imprevistos a la oposición. Y tanto es así que no han sido capaces de comunicarlo antes de las comisiones informativas que fueron la semana pasada. Y tanto es así que estos imprevistos han sido unas cámaras de videovigilancia conectadas con la policía local, un sistema de riego por goteo, una experiencia 3D para los visitantes, unas líneas de vida en los tejados para cuando haya que hacer algún tipo de mantenimiento en las cubiertas o la ampliación del parking para autobuses. O sea que creo que con un poco de planificación, con un poco de tiempo, este tipo de actuaciones pues se podrían haber ejecutado sin ningún tipo de problema. ¿Qué es lo que pasa? Que como no se ha hecho una buena planificación, como no pensaron cuando tenían que hacer su trabajo, pues ahora, en vez de contar con un dinero que nos viene de la Unión Europea, pues tenemos que hacerlo con el dinero directo del bolsillo de los bulleros y de los coperos. Así que eso es lo que se venía a probar. En el primer punto, solamente, se atreve a decir el concejal de Hacienda, únicamente 100.000 euros, nada más ni nada menos. O sea, no hemos recibido ni una sola inversión en nuestro municipio y derrochamos 100.000 euros en cosas que creo que podrían ser prescindibles, al menos en primera instancia. Y no solo es eso, sino como ya he anticipado, son 100.000 euros que se sacan del fondo de contingencia, que viene precisamente a cubrir posibles imprevistos, como pueden ser pues pérdidas de algún tipo, roturas, quizás no lleguemos al nivel de una catástrofe, pero obviamente creo que es una cantidad
cuantiosa, creo que es una cantidad importante, y más aún cuando, vuelvo a repetir, en nuestro municipio apenas estamos recibiendo inversiones. Por lo tanto, ¿qué va a pasar a partir de ahora? Pues no nos lo dijeron y obviamente seguimos esperando respuesta. Y por último, nos gustaría agradecer la gran labor que están realizando todos y cada uno de los técnicos de este ayuntamiento, que están trabajando sin descanso para que en tiempo y forma se consiga hasta aprovechar hasta el último céntimo de esta subvención que hemos recibido. Y con esto cerraríamos los primeros dos puntos del pleno extraordinario que estamos hoy haciendo valoración y entraríamos en el tercero y último punto, que sería la aprobación del expediente de contratación para la concesión de las obras que se pretenden realizar en el parking subterráneo del Jardín Adolfo Suárez. En este caso, como bien saben, sacaron a licitación una serie, bueno, en realidad lo que se aprobó fue el plan de viabilidad de este proyecto, y ahora lo que pretenden es aprobar precisamente los pliegos. Y lo que se pretende es de dejar un poco más abierto el abanico y que sean las propias empresas las que desarrollen el proyecto. Sí que es cierto que nos abstuvimos dando un voto de confianza a este proceso y estando de acuerdo en que es una necesidad que una infraestructura de esta envergadura, pues de una vez se vea que tenga su fruto, pero sinceramente dudamos seriamente de que esto vaya a seguir adelante, entre otras cosas porque allá en 2012 ya se intentó y vinieron expertos aquí a ver para terminar las obras y para hacer una valoración de cómo estaba aquello en aquellos entonces, y había entonces que acometer una inversión de 200.000 euros y aún así nadie se quiso comprometer y venir aquí a llevar a cabo esta inversión. Y ahora estamos hablando de que la inversión que hay que realizar por el paso del tiempo, todo el deterioro que hay y por el consiguiente también incremento de los precios que estamos sufriendo todos, pues esta inversión que antes era de 200.000 euros ahora ha pasado a ser de 1.000.000 euros. Es decir, que si antes donde no pudieron con 200, creo que por 1.000.000 no van a poder tampoco. Pero bueno, lejos de ser nosotros quien le pongamos el cascabel al gato, dejaremos que sea el tiempo y por lo tanto pues nos abstuvimos para que esto siguiera su curso y fuera adelante y intentaran, por qué no, pues darle un cierto vuelo y que esto vaya poco a poco tomando su cauce. Lejos de esto, pues lo que sí que criticamos es que ya se gastaron cerca de 6.000 euros en hacer el proyecto de viabilidad y ahora el nuevo proyecto para sacar los pliegos ha costado más de 15.000. Por lo tanto, pues ya llevamos una importante cantidad de dinero desembolsada en este proyecto y se va a sacar a licitación por un canon de 60.000. Sí que es cierto que todas las inversiones que quedan por hacer las va a cometer la empresa que entre, pero como bien hemos anticipado, pues seriamente creemos que esto sirva de mucho. Aún así, pues dejamos la confianza puesta en el tiempo y si no, pues será otro de los aspectos que ya advertimos y que no han sido tomados en consideración.
Y no me quiero extender mucho más. Con esto terminaríamos la valoración de este pleno extraordinario y pues la semana que viene volveremos a tener otra valoración del pleno ordinario, que lo tendremos en unos días, y pues nos volveremos a escuchar por aquí. O sea que, sin nada más que añadir, les deseo que pasen un feliz día y que disfruten de lo que tenemos en nuestro pueblo.

Buenos días. Con respecto al pleno extraordinario, comentar que desde el Grupo Municipal Socialista estamos satisfechos de cómo se desarrolló el pleno y de los acuerdos a los que llegamos en la votación de los tres puntos del orden del día que llevaba este pleno. En primer lugar, se votó la modificación del presupuesto 8/2026 mediante crédito extraordinario, que unido al segundo punto, que era la modificación del proyecto de obras de ejecución del estudio arqueológico, musealización y puesta en valor del yacimiento arqueológico Villa Romana de los Cantos, lo que se pretendía con estos dos puntos es, por un lado, modificar el proyecto de obra, partiendo de la base de que el Ayuntamiento, como la mayoría de los oyentes sabrán, está ejecutando un proyecto a través de una subvención de 3 millones de euros concedida por el Gobierno de España para la musealización del yacimiento de los Cantos, que ya en su día pasó por pleno. Y el proyecto de obra se ha modificado, puesto que cuando se nos concedió esta subvención de 3 millones de euros, uno de los requisitos era ejecutar el proyecto que se había aprobado en esa subvención antes del 31 de mayo. Como no sabíamos si iba a ser posible ejecutar el 100% de la subvención recibida, puesto que el Ministerio te daba un margen flexible de poder ejecutar desde el 80% hasta el 100% debido a la premura de los tiempos, el proyecto inicial contemplaba una serie de actuaciones que si se llegaban a acometer al 100% había que llevar a cabo una modificación de proyecto para poder, digámoslo así, rematar el yacimiento con todo lo necesario para poder disfrutar del mismo una vez que finalicen las obras. Es una buena noticia que se haya podido llevar a cabo esta modificación del proyecto, puesto que eso significa que hemos llegado en tiempo y forma a ejecutar el 100% de los 3 millones de euros concedidos. Y, como digo, con esa modificación del proyecto también lleva aparejada una modificación del presupuesto, puesto que hay que acometer una serie de actuaciones que están fuera del proyecto, que si no se hubieran ejecutado el 100% de la subvención, podría haber entrado esos remates finales, digámoslo así, en el dinero que nos concedió el Ministerio, pero como se ha podido ejecutar al 100%, se llevó a cabo una modificación presupuestaria de 100.000 euros para, como digo, poder acometer las actuaciones que lleva esa modificación del proyecto. Desde el Grupo Municipal Socialista estamos contentos, muy contentos, de que después de un trabajo laborioso y a contrarreloj por parte tanto de los técnicos municipales, que han estado desde el minuto cero al pie del cañón y comprometidos al 200% en que este proyecto viese la luz en su totalidad, y por supuesto también a la empresa que está llevando a cabo las labores en el yacimiento, puesto que está demostrando ser una empresa competente, solvente y, sobre todo, muy rigurosa a la hora de cumplir con los plazos que todos nos dimos. Es cierto que estos dos puntos salieron adelante con el voto favorable tanto del Grupo Municipal Socialista como de la concejala de Izquierda Unida y con la abstención del Partido Popular y del concejal de Vox en el grupo mixto. Sin embargo, bueno, pues en el debate de estos dos puntos, el portavoz del Partido Popular
como casi siempre, estuvo desacertado, estuvo muy rudo a la hora de argumentar por qué se iba a abstener el Grupo Municipal Popular, sobre todo acogiéndose a que esta modificación del presupuesto se realiza sacando del fondo de contingencia que contemplaba el presupuesto municipal 2026, sacando los 100.000 euros de esa partida de fondo de contingencia que estuvo y dotada de 113.000 euros. Hay que tener en cuenta que el fondo de contingencia está para este tipo de imprevistos. Sin embargo, el portavoz del Partido Popular, el señor Pérez, como digo, en su intervención desacertada a la hora de argumentar la posición del Partido Popular, pues volvió a caer en el populismo, generando una especie de duda en el ambiente de qué iba a ocurrir si en los próximos meses ocurre una catástrofe. Imagínense el argumento peregrino del Partido Popular. Si existe una catástrofe en nuestro municipio, ¿qué va a ocurrir si de los 113.000 euros que tenía el fondo de contingencia se ha quedado en 13.000? Evidentemente, el concejal de Hacienda, Antonio José Espín, como siempre, estuvo acertadísimo y le dijo que más allá de ese alarmismo infundado, si ocurriera una catástrofe, que ojalá no ocurra, las administraciones locales y por ende el Ayuntamiento de Bullas tiene los mecanismos necesarios para poder activar todas las palancas que fuesen necesarias para acometer esa catástrofe. Pero evidentemente no tiene ni pie ni cabeza argumentar este punto acogiéndose a ese alarmismo populista que de forma recurrente el portavoz del Partido Popular recurre, valga la redundancia. Y luego el tercer punto fue, tercer y último punto fue la aprobación del expediente de contratación de la concesión de obras de acabado del aparcamiento subterráneo ubicado en el subsuelo del jardín municipal Adolfo Suárez. Como también sabrán los oyentes, o la mayoría de los oyentes, hace unos meses pasó por pleno la aprobación del estudio de viabilidad del parking subterráneo que tenemos construido en el subsuelo del jardín municipal, con el objetivo de poder trabajar en lo que el otro día llevamos a pleno para su aprobación, que son los pliegos de condiciones para poder iniciar el expediente de contratación y poder adjudicar la gestión previo acabado del parking subterráneo Adolfo Suárez. En este sentido, bueno, pues igualmente salió adelante con los votos favorables de los concejales del Grupo Municipal Socialista y de la concejala de Izquierda Unida en el Grupo Mixto y con la abstención del Grupo Municipal Popular y la abstención del concejal de Vox en el Grupo Mixto. Creo que todos coincidimos, todos los que formamos el Pleno de la Corporación, coincidimos en que es una buena noticia. Ya lo fue en su día que se aprobara el estudio de viabilidad y es una buena noticia que se aprueben los pliegos de condiciones para lanzar de una vez por todas la licitación del parking subterráneo. Es una infraestructura que tenemos que explotar, puesto que somos conscientes de que el centro del municipio carece de aparcamiento suficiente y entendemos que el parking sería un espaldarazo total y absoluto a el día a día del centro neurálgico de nuestro municipio. Los pliegos de condiciones, como decía, contemplan no solo su gestión, sino evidentemente los trabajos previos de finalización de la infraestructura. Y bueno, pues salió adelante, como digo, con los votos favorables del Grupo Municipal Socialista y de la concejala de Izquierda Unida y con las abstenciones tibias de los concejales
del Partido Popular y del concejal de Vox. Así que este fue el orden del día del Pleno Extraordinario y, como también sabrán, la semana que viene volvemos a tener el Pleno Ordinario correspondiente al mes de mayo, por lo que en los próximos días volverán a escucharnos los oyentes de la radio municipal, en este caso para llevar a cabo la valoración de dicho pleno. Así que nada más y buenos días.

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Es el lunes 25 de mayo y estos son en titulares las noticias que les ampliamos en los siguientes minutos. Dentro de la agenda para esta semana les contamos que este viernes tenemos concierto de la Caja de Pandora. También tendremos este viernes cuentacuentos en la Biblioteca Municipal. Además, Bullas vivió este pasado sábado una noche inolvidable con el concierto de Los Estanques y El Canijo de Jerez. Y este martes puedes conocer la gran labor que realiza la Fundación UAPO, Unidad de Apoyo al Paciente Oncológico, en el Centro de Salud. Comenzamos nuestro informativo, lo hacemos con la agenda para los próximos días, empezando por el viernes. Este viernes a las 21 horas, el Auditorio de la Casa de la Cultura va a acoger un concierto muy especial con motivo de la gira 25 Sentíos del grupo La Caja de Pandora. Este evento musical conmemora los 25 años de la trayectoria artística de esta banda y ofrece al público la oportunidad de revivir sus grandes éxitos en una velada cargada de emoción, recuerdos y cercanía con las canciones que han acompañado a varias generaciones. Ya no quedan entradas, el concierto promete convertirse en una cita destacada para los amantes de la música en directo, consolidando la apuesta del municipio por una programación cultural de calidad y accesible para todos los públicos. También el próximo viernes la Biblioteca Municipal celebra una actividad muy divertida, una sesión de cuentacuentos dirigida a niños y niñas de entre 3 y 6 años, una actividad que va a comenzar a las 17 horas y promete una tarde llena de imaginación, historias y entretenimiento para los más pequeños. Y correrá a cargo de Charo Fernández y María Dolores Fernández, las dos hermanas. Las inscripciones pueden realizarse directamente en la biblioteca o a través del WhatsApp, el número de teléfono 697-717-451. El precio de la actividad es de 2 euros por participante. Y más asuntos. Bullas vivió este pasado sábado una noche inolvidable en la Almazara, donde la música en directo volvió a convertirse en protagonista de una velada cargada de energía, guitarras, humo, baile y muy buen ambiente con la actuación de Los Estanques y El Canijo de Jerez. El público disfrutó intensamente de una cita que volvió a demostrar la gran apuesta del municipio por la música y los espectáculos en vivo. La conexión entre artistas y asistentes convirtió la noche en una auténtica celebración. Con eventos como este, Bullas sigue dejando claro que la cultura en directo está más viva que nunca. La cita terminó con un mensaje que ya mira al futuro. Nos vemos en la próxima dentro del ciclo antioxidante. Y también el pasado viernes, el Salón de Plenos del Ayuntamiento de Bullas acogía la presentación de Gorrión Errante, el primer libro de poesía de la autora Clemencia Corbalán. El acto comenzó a las 20 horas y contó con la intervención del concejal de Cultura, Antonio José Espín. Durante la presentación, los asistentes pudieron conocer más de cerca una obra marcada por una poesía intimista y reflexiva, nacida de las emociones más profundas de la autora. Gorrión Errante se presenta como un refugio de sueños, contradicciones, tristezas y vivencias personales, utilizando la escritura como herramienta de autoconocimiento y expresión emocional. Según explicó la propia autora, la poesía le permite dejar la tristeza en el papel, construyendo a través de las palabras un espacio sincero y humano en el que compartir experiencias y sentimientos. Con una mirada inquieta y observadora, Clemencia Corbalán invita al lector a recorrer los caminos interiores de una voz poética, sensible y cercana, capaz de transformar las emociones en literatura. Más asuntos. Coincidiendo con la Semana sobre Especies Invasoras 2026, desde la Asociación Salto Sostenible quieren recordar un artículo que divulgaron y publicaron en el libro de las fiestas de Bullas en el año 2024 sobre precisamente las especies exóticas invasoras presentes en el río Mula y nuestro entorno cercano. Caña, eucalipto, galápago de Florida, papiro o plumero de la Pampa son algunos ejemplos de especies que pueden alterar nuestros ecosistemas, afectar a la biodiversidad e incluso agravar problemas como la escasez de agua o el riesgo de incendios. El artículo también recoge pequeñas acciones cotidianas que pueden marcar la diferencia. Fomentar especies autóctonas, evitar liberaciones de mascotas, limpiar materiales de pesca o participar en actividades de voluntariado y ciencia ciudadana. Conocer nuestro entorno es la mejor herramienta para protegerlo, señalan desde Salto Sostenible, que siguen apostando por la sensibilización ambiental, la participación ciudadana y el cuidado del río Mula. Y
otro apunte, este martes 26 de mayo puedes conocer la gran labor que realiza la Fundación Guapo, unidad de apoyo al paciente oncológico, en un stand que van a colocar frente al Centro de Salud de Bullas. Desde las 9 de la mañana van a estar enfrente del Centro de Salud. Acércate e infórmate sobre su trabajo y descubre cómo, pues, juntos podemos seguir ayudando a quienes más lo necesitan. 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

Vamos con varios asuntos de interés comarcal. Un hombre de 62 años, vecino de Cejín, ha fallecido este domingo en Caudete, de Albacete, tras sufrir un accidente mientras practicaba parapente en una zona de difícil acceso en el paraje de Sierra Oliva, un espacio muy utilizado para la práctica de deportes de vuelo libre. El accidente ocurrió en una zona cercana a la ermita de Santa Bárbara. El parapentista sufría una caída en pleno vuelo y se precipitó sobre una zona muy abrupta, por lo que tuvo que ser rescatado por los bomberos de Almansa, ayudados por agentes de la Guardia Civil y de la Policía Local de Caudete. También acudieron al lugar un equipo médico con un helicóptero medicalizado y una ambulancia de soporte vital básico que solo pudo confirmar el fallecimiento del hombre. La Guardia Civil ha abierto una investigación para esclarecer las circunstancias de lo ocurrido en este accidente, el segundo mortal de parapente, que se registra en Castilla-La Mancha este año, después de que el pasado mes de abril dos hombres perdieran la vida en la localidad de Amarilla al precipitarse al suelo el aparato en el que se desplazaban. La Sierra Oliva, donde ocurrió el accidente este domingo, está siendo promocionado por el Ayuntamiento de Caudete como destino natural de turismo activo. Situada a 1.153 metros de altitud, es un punto de partida de rutas de senderismo y cicloturismo, así y utilizada como pista también de lanzamiento de deportes de vuelo libre como el parapente. Y otro asunto más, la Consejería de Turismo, Cultura, Juventud y Deporte, a través del Instituto de Industrias Culturales y las Artes, el ICA, ha lanzado la nueva convocatoria del Plan Asociarte, que destina 200.000 euros a las asociaciones y fundaciones sin ánimo de lucro que desarrollan espectáculos y actuaciones culturales en los diferentes municipios de la región de Murcia. El director general del ICA, Manuel Cebrián, indicó que el objetivo de estas ayudas es fortalecer la cultura en toda la región. Hasta el 11 de junio, las asociaciones y fundaciones no públicas, sin ánimo de lucro, cuyos fines y actividades estén íntimamente relacionadas con el teatro, el circo, la danza, la música o el folclore, podrán solicitar estas ayudas que puedan alcanzar los 6.000 euros para desarrollar sus eventos. El plan Asociarte está destinado a contribuir a través de la convocatoria de subvenciones en régimen de concurrencia competitiva a los gastos de publicidad y difusión, alojamiento, desplazamiento, dietas y gastos referentes al desarrollo de los eventos culturales como teatro, circo, danza, música y folclore que se celebran en espacios de la región. En la anterior edición del plan, la de 2025, obtuvieron apoyo un total de 117 eventos, como las programaciones de pro música, festivales de folclore, bandas o distintos tipos de música, ya sean modernas como el rock o el pop o clásica y antigua. También certámenes de teatro, encuentros de cuadrillas, encuentro de campana de auroros, así como fiestas tradicionales como eventos culturales o acontecimientos como la noche en vela de Aledo. Todos los detalles de la resolución que convoca la ayuda del Plan Asociarte se puede consultar en el Boletín Oficial de la Región de Murcia y en el apartado de convocatorias de la página web del Instituto de las Industrias Culturales y las Artes. En deportes, un apunte, el cadete femenino del balonmano huyense pone punto final a una experiencia que ha sido sin duda inolvidable este fin de semana en Sagunto, en Valencia, compitiendo frente a algunos de los mejores equipos del panorama nacional. Han terminado cuartas en la clasificación en el primer sector nacional de esta generación, un logro que refleja el enorme trabajo, crecimiento y compromiso de estas jugadoras durante toda la temporada. Más allá de los resultados, nos llevamos aprendizaje, convivencia, emoción y orgullo de representar a la región de Murcia y a nuestro club en una competición de máximo nivel, señalan a través de sus redes sociales. Y además añaden y dan las gracias a la familia, afición, patrocinadores y a todas las personas que han acompañado a este equipo en el camino.

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Es el lunes 25 de mayo y estos son en titulares las noticias que les ampliamos en los siguientes minutos. Dentro de la agenda para esta semana les contamos que este viernes tenemos concierto de la Caja de Pandora. También tendremos este viernes cuentacuentos en la Biblioteca Municipal. Además, Bullas vivió este pasado sábado una noche inolvidable con el concierto de Los Estanques y El Canijo de Jerez. Y este martes puedes conocer la gran labor que realiza la Fundación UAPO, Unidad de Apoyo al Paciente Oncológico, en el Centro de Salud. Comenzamos nuestro informativo, lo hacemos con la agenda para los próximos días, empezando por el viernes, este viernes a las 21 horas, el Auditorio de la Casa de la Cultura va a acoger un concierto muy especial con motivo de la gira 25 Sentíos del grupo La Caja de Pandora. Este evento musical conmemora los 25 años de la trayectoria artística de esta banda y ofrece al público la oportunidad de revivir sus grandes éxitos en una velada cargada de emoción, recuerdos y cercanía con las canciones que han acompañado a varias generaciones. Ya no quedan entradas, el concierto promete convertirse en una cita destacada para los amantes de la música en directo, consolidando la apuesta del municipio por una programación cultural de calidad y accesible para todos los públicos. También el próximo viernes la Biblioteca Municipal celebra una actividad muy divertida, una sesión de cuentacuentos dirigida a niños y niñas de entre 3 y 6 años, una actividad que va a comenzar a las 17 horas y promete una tarde llena de imaginación, historias y entretenimiento para los más pequeños. Y correrá a cargo de Charo Fernández y María Dolores Fernández, las dos hermanas. Las inscripciones pueden realizarse directamente en la biblioteca o a través del WhatsApp, el número de teléfono 697-717-451. El precio de la actividad es de 2 euros por participante. Y más asuntos. Bullas vivió este pasado sábado una noche inolvidable en la Almazara, donde la música en directo volvió a convertirse en protagonista de una velada cargada de energía, guitarras, humo, baile y muy buen ambiente con la actuación de Los Estanques y El Canijo de Jerez. El público disfrutó intensamente de una cita que volvió a demostrar la gran apuesta del municipio por la música y los espectáculos en vivo. La conexión entre artistas y asistentes convirtió la noche en una auténtica celebración. Con eventos como este, Bullas sigue dejando claro que la cultura en directo está más viva que nunca. La cita terminó con un mensaje que ya mira al futuro. Nos vemos en la próxima dentro del ciclo antioxidante. Y también el pasado viernes, el Salón de Plenos del Ayuntamiento de Bullas acogía la presentación de Gorrión Errante, el primer libro de poesía de la autora Clemencia Corbalán. El acto comenzó a las 20 horas y contó con la intervención del concejal de Cultura, Antonio José Espín. Durante la presentación, los asistentes pudieron conocer más de cerca una obra marcada por una poesía intimista y reflexiva, nacida de las emociones más profundas de la autora. Gorrión Errante se presenta como un refugio de sueños, contradicciones, tristezas y vivencias personales, utilizando la escritura como herramienta de autoconocimiento y expresión emocional. Según explicó la propia autora, la poesía le permite dejar la tristeza en el papel, construyendo a través de las palabras un espacio sincero y humano en el que compartir experiencias y sentimientos. Con una mirada inquieta y observadora, Clemencia Corbalán invita al lector a recorrer los caminos interiores de una voz poética, sensible y cercana, capaz de transformar las emociones en literatura. Más asuntos. Coincidiendo con la semana sobre especies invasoras 2026, desde la Asociación Salto Sostenible quieren recordar un artículo que divulgaron y publicaron en el libro de las fiestas de Bullas en el año 2024 sobre precisamente las especies exóticas invasoras presentes en el río Mula y nuestro entorno cercano. Caña, eucalipto, galápago de Florida, papiro o plumero de la Pampa son algunos ejemplos de especies que pueden alterar nuestros ecosistemas, afectar a la biodiversidad e incluso agravar problemas como la escasez de agua o el riesgo de incendios. El artículo también recoge pequeñas acciones cotidianas que pueden marcar la diferencia. Fomentar especies autóctonas, evitar liberaciones de mascotas, limpiar materiales de pesca o participar en actividades de voluntariado y ciencia ciudadana. Conocer nuestro entorno es la mejor herramienta para protegerlo. Señalan desde Salto Sostenible que siguen apostando por la sensibilización ambiental, la participación ciudadana y el cuidado del río Mula.
Y otro apunte, este martes 26 de mayo puedes conocer la gran labor que realiza la Fundación Guapo, unidad de apoyo al paciente oncológico, en un stand que van a colocar frente al Centro de Salud de Bullas desde las 9 de la mañana. Van a estar enfrente del Centro de Salud. Acércate e infórmate sobre su trabajo y descubre cómo, pues, juntos podemos seguir ayudando a quienes más lo necesitan. Te puedes hacer socio y sumar tu apoyo a esta gran causa.

Vamos con varios asuntos de interés comarcal. Un hombre de 62 años, vecino de Cejín, ha fallecido este domingo en Caudete de Albacete tras sufrir un accidente mientras practicaba parapente en una zona de difícil acceso en el paraje de Sierra Oliva, un espacio muy utilizado para la práctica de deportes de vuelo libre. El accidente ocurrió en una zona cercana a la ermita de Santa Bárbara. El parapentista sufría una caída en pleno vuelo y se precipitó sobre una zona muy abrupta, por lo que tuvo que ser rescatado por los bomberos de Almansa, ayudados por agentes de la Guardia Civil y de la Policía Local de Caudete. También acudieron al lugar un equipo médico con un helicóptero medicalizado y una ambulancia de soporte vital básico que solo pudo confirmar el fallecimiento del hombre. La Guardia Civil ha abierto una investigación para esclarecer las circunstancias de lo ocurrido en este accidente, el segundo mortal de parapente, que se registra en Castilla-La Mancha este año, después de que el pasado mes de abril dos hombres perdieran la vida en la localidad de Amarilla al precipitarse al suelo el aparato en el que se desplazaban. La Sierra Oliva, donde ocurrió el accidente este domingo, está siendo promocionado por el Ayuntamiento de Caudete como destino natural de turismo activo. Situada a 1.153 metros de altitud, es un punto de partida de rutas de senderismo y cicloturismo, así y utilizada como pista también de lanzamiento de deportes de vuelo libre como el parapente. Y otro asunto más, la Consejería de Turismo, Cultura, Juventud y Deporte, a través del Instituto de Industrias Culturales y las Artes, el ICA, ha lanzado la nueva convocatoria del plan Asociarte, que destina 200.000 euros a las asociaciones y fundaciones sin ánimo de lucro que desarrollan espectáculos y actuaciones culturales en los diferentes municipios de la región de Murcia. El director general del ICA, Manuel Cebrián, indicó que el objetivo de estas ayudas es fortalecer la cultura en toda la región. Hasta el 11 de junio, las asociaciones y fundaciones no públicas sin ánimo de lucro, cuyo fin y actividades estén íntimamente relacionadas con el teatro, el circo, la danza, la música o el folclore, podrán solicitar estas ayudas que puedan alcanzar los 6.000 euros para desarrollar sus eventos. El plan Asociarte está destinado a contribuir a través de la convocatoria de subvenciones en régimen de concurrencia competitiva a los gastos de publicidad y difusión, alojamiento, desplazamiento, dietas y gastos referentes al desarrollo de los eventos culturales como teatro, circo, danza, música y folclore que se celebran en espacios de la región. En la anterior edición del plan, la de 2025, obtuvieron apoyo en total de 117 eventos, como las programaciones de pro música, festivales de folclore, bandas o distintos tipos de música, ya sean modernas como el rock o el pop o clásica y antigua. También certámenes de teatro, encuentros de cuadrillas, encuentro de campana de auroros, así como fiestas tradicionales como eventos culturales o acontecimientos como la Noche en Vela de Aledo. Todos los detalles de la resolución que convoca la ayuda del plan Asociarte se puede consultar en el Boletín Oficial de la Región de Murcia y en el apartado de convocatorias de la página web del Instituto de las Industrias Culturales y las Artes. Y en deportes, un apunte, el cadete femenino del balonmano huyense pone punto final a una experiencia que ha sido sin duda inolvidable este fin de semana en Sagunto, en Valencia, compitiendo frente a algunos de los mejores equipos del panorama nacional. Han terminado cuartas en la clasificación en el primer sector nacional de esta generación, un logro que refleja el enorme trabajo, crecimiento y compromiso de estas jugadoras durante toda la temporada. Más allá de los resultados, nos llevamos aprendizaje, convivencia, emoción y orgullo de representar a la región de Murcia y a nuestro club en una competición de máximo nivel, señalan a través de sus redes sociales. Y además añaden y dan las gracias a la familia, afición, patrocinadores y a todas las personas que han acompañado a este equipo en el camino.

Hasta aquí nuestro informativo segunda edición y hasta aquí nuestra programación. Que pase una feliz tarde, cuídense mucho y hasta mañana. Adiós.

Pero bueno, espero que vaya bien y nada, os mando este mensaje como siempre porque ya sabéis que me rayo, que si pasa cualquier cosa me quiero haber podido despedir, así que os quiero muchísimo, muchísimo, muchísimo, ¿vale? Venga, besitos. Espero que nos veamos a la vuelta.

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0: todavía hasta el Día de Reyes.
1: Esta fiesta multitudinaria se celebra en el circuito de velocidad de Fuente
2: Caudal del agua aumenta, comienzan a aparecer unas pocas plantas pequeñas.

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0: que el 75% de los que pierden el partido acaban llorando en la ducha. Otro 15% sigue culpando a sus padres. Y lo más sorprendente, atención, el 10% restante decide escribir canciones, lanzar
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